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1: Este tema es un palo del flamenco, que es bulerías, ¿ok? Bulerías lentas, pero bulerías. Despacito como antes.

0: próximas canciones, si no capite niente, no es que no capite el español, sino que vamos a cantarla en idioma dada. Vamos a cantar un poema dadaísta de fa un século, cantado por Hugo Ball. ¿Cómo es la letra, Tomás?
1: Jolifanto bamblau falli, echtatagore, exige zumbar.
0: Exacto.

Es curioso, sí. Pero hay un palo en el flamenco que se llama Vidalita, de vida, de vida, pero habla de muerte.

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